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1: Dedicado a Piel de Zorro, que se la bancó solita en aquellos tiempos. 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

0: Merci du fond du cœur. Thank you so much, everybody.
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0: Muchísimas gracias.
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9: Muy buenos días, ¿cómo estamos? Un gusto saludarlos, un placer estar nuevamente junto a todos ustedes. Gracias por acompañarnos. Comenzamos este programa y hoy con una dedicatoria especial. Alguien que supo estar en los micrófonos de esta emisora, que también incursionó en Radio Real. Ahí tuve la oportunidad de compartir con él algunas transmisiones. Estar recorriendo emisoras de la ciudad de Colonia y con esa forma tan particular de decir, alguien que se había instalado en la faz comercial en Colonia y que por esa pasión que tenía por la radiodifusión ya había marcado un estilo, una forma de decir, una forma de expresarse, dirigente además de una institución importante como el Club Plaza Colonia, vinculado a la sociedad coloniense. Falleció Carlito Celebrinqui. Este programa, esta mañana, vamos a estar entonces con mucho respeto y con un profundo reconocimiento para lo que fue su aporte a la comunicación en la radio de la capital departamental y la zona. Es que comenzamos con nuestro programa saludando a toda su familia, a sus personas más allegadas, a sus amigos y a todos aquellos que hoy lamentan su partida. Está siendo velado a partir de las 10 de la mañana en la sala Dalmás, en Colonia del Sacramento, y sus restos recibirán cremación a la tarde en el cementerio Parque, ubicado en la Ruta Nacional número 1. Para él, entonces, este programa con mucho cariño y el recuerdo de siempre.

0: El estado del tiempo.
1: La temperatura actual 10 grados, una décima, el cielo está algo nuboso, la máxima prevista para hoy 21 grados, para mañana viernes 7 la mínima, 17 la máxima, cielo nuboso cubierto, probables precipitaciones escasas, el sábado 7 la mínima, 15 la máxima, nuboso cubierto con precipitaciones aisladas, para el domingo 3 de mínima, 13 la máxima prevista, alguna probabilidad de lluvias también para el domingo, el lunes las temperaturas bajas estarán por debajo del cero, un grado bajo cero. 16 la máxima prevista, sin lluvias. El martes y miércoles, un leve aumento de la temperatura máxima que podría estar llegando a los 20 grados, pero seguimos con sensaciones térmicas bajas en esta zona del territorio nacional, según el pronóstico extendido.
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1: La noticia, si bien está vinculada con el fútbol, no tiene nada que ver con el deporte, sino más bien con los hechos ocurridos tras el clásico en el campeón del siglo. Peñarol fue sancionado, perdiendo un punto, 4 partidos a puertas cerradas en el campeón del siglo, 4 partidos sin hinchas en otra cancha y una multa. Peñarol recibió esta sanción tras el informe y la investigación. La comisión disciplinaria de la Asociación Uruguaya de Fútbol sancionó al Club Peñarol por estos hechos ocurridos el 30 de agosto. Hubo críticas a la decisión, que se considera desmedida, teniendo en cuenta que el partido culminó y que los hechos prácticamente se generaron fuera de las instalaciones del estadio. Intendentes plantearán a Yamandú Orsi adelantar obras para prevenir el impacto del Niño y no esperar a responder ante los años. Hoy reunión en Anchorena. Hoy recibe el presidente de la República a los intendentes que estarán reuniéndose, valga la redundancia, en la estancia presidencial de Anchorena. Todos los jefes comunales de los departamentos del Uruguay estarán reuniéndose con el mandatario para avanzar en el plan prevención y mitigación de daños provocados por el Niño. Se anuncia inundaciones y evacuados que se vendrán producto de esta situación. El presidente va a recibir hoy a los 19 intendentes en la estancia de Anchorena. El encuentro, convocado por el mandatario, propone avanzar en la estrategia de prevención, mitigación de daños que se estima va a provocar este fenómeno climático. Allí estarán los intendentes, donde hay un tema que es fundamental, según explicaban algunos jefes comunales, que es que la principal preocupación es el estado de la infraestructura vial en las en los distintos departamentos, y que con la previsión de intensas lluvias, obviamente, esto se va a ver muy afectado. Los intendentes van a plantear, precisamente, si bien es con agenda abierta, y además se destaca el vínculo que se tiene con el presidente, producto de haber sido él jefe comunal, lo que sí se van a tratar temas que tienen que ver con la gestión del departamento y adelantar recursos para poder llevar a cabo obras que permitan estar preparados ante las situaciones de emergencia que se prevén van a estar ocurriendo. Así las cosas, 8 de la mañana, 15 minutos, ¿cómo estamos?

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4: Tal como habíamos informado, el intendente de Colonia estuvo en el almuerzo de la Asociación de Dirigentes de Marketing. Este almuerzo de trabajo se llevó a cabo en Montevideo, donde el tema de la convocatoria era temporada 2027, compromiso de país, que reunió al ministro de Turismo, Pablo Menoni, los intendentes de Maldonado, Miguel Abella, Legnani de Canelones, Alejo Pierres de Rocha y Guillermo Rodríguez de Colonia. Se compartieron perspectivas, desafíos, oportunidades de cara a la próxima temporada. Vamos a escuchar la intervención del intendente de Colonia ayer en Montevideo, hablando precisamente de turismo.
5: Compartiendo este espacio con empresarios, emprendedores, políticos, operadores turísticos. Saludo al ministro de Turismo y a mis colegas intendentes de Maldonado, Canelones y Rocha.

0: a la directiva de ADM, a los ediles departamentales de Colonia que hoy nos acompañan, representantes institucionales, actores de mi departamento y de otros departamentos que diariamente contribuyen al desarrollo económico y social de nuestro país. Y el saludo especial a mi amigo ex intendente y actual senador Carlos Moreira. Desde Colonia vivimos. Me hablé de Moreira y se me trancó la lengua. Hablar de turismo es hablar de uno de los principales motores de la economía uruguaya. Es hablar de inversión, de empleo, de infraestructura, de conectividad y de oportunidades para miles de familias. Desde Colonia vivimos esa realidad de una manera muy especial. El turismo forma parte de nuestra identidad, de nuestro presente, pero también de nuestra visión de futuro. Un turismo que lo tenemos todo el año, fuera de toda estacionalidad. Contamos con una sólida infraestructura turística, una amplia diversidad de alojamientos, servicios y experiencias, concentradas principalmente en la capital departamental, pero cada vez más distribuida en distintos puntos del territorio. A ello se suma el crecimiento constante de nuevas modalidades de alojamiento y de propuestas que enriquecen la oferta y permiten atender perfiles de visitantes cada vez más diversos. Pero cuando hablamos de Colonia no hablamos solamente de infraestructura. Hablamos de un destino que ha sabido construir su propia identidad. Quienes nos visitan suelen destacar aspectos que muchas veces no aparecen en las estadísticas ni en los folletos promocionales. Hablan de tranquilidad, hablan de seguridad, hablan de la facilidad para desplazarse. Hablan de ciudades amables, de tiempos humanos, de la posibilidad de recorrer distintos destinos en pocos kilómetros y de disfrutar verdaderamente del descanso. En un mundo donde las grandes ciudades enfrentan problemas crecientes de congestión, estrés y tiempos de traslados cada vez más extensos, la tranquilidad se ha convertido en un activo turístico de enorme valor. Y Colonia tiene la capacidad de ofrecer precisamente eso: patrimonio, naturaleza, gastronomía, cultura, servicios y calidad de vida en un entorno accesible y seguro. A esa fortaleza se suma una ubicación geográfica verdaderamente privilegiada. Estamos frente a Buenos Aires, una de las áreas metropolitanas más importantes de América Latina y uno de los principales centros de conectividad internacional de la región. Esa cercanía ha sido históricamente una ventaja competitiva para Colonia y para Uruguay, pero también representa una enorme oportunidad de crecimiento hacia el futuro. Cada nueva conexión internacional que incorpora Buenos Aires amplía las posibilidades de captar visitantes para nuestro país. En ese sentido, observamos con especial interés mercados de enorme potencial como el chino. Hoy vemos diariamente visitantes chinos recorriendo nuestro barrio histórico en excursiones de un día, pero también vemos una oportunidad mucho mayor. La creciente conectividad entre China y Buenos Aires abre una puerta muy importante para el turismo uruguayo. Por eso creemos que avanzar en mecanismos que faciliten el ingreso de visitantes procedentes de ese mercado es un desafío estratégico para el país. La simplificación y agilización de los procedimientos migratorios, especialmente lo relacionado con los visados, permitiría transformar muchas veces de esas visitas de corta duración en estadías más prolongadas, generando mayores beneficios para el turismo nacional y para toda la cadena económica vinculada al sector. Sabemos que es un tema que el Gobierno Nacional viene trabajando y creemos que representa, señor Ministro, una oportunidad que merece seguir siendo impulsada. Hace un año planteábamos que uno de los grandes desafíos para Colonia era profundizar la descentralización turística. Entendíamos que el barrio histórico debía seguir siendo una gran puerta de entrada, pero el verdadero crecimiento dependía de lograr que los visitantes recorrieran más territorio, descubrieran nuevas experiencias y permanecieran más tiempo en el departamento. Por eso orientamos buena parte de nuestros esfuerzos a fortalecer el desarrollo turístico tanto en el oeste como en el este. En el oeste impulsando destinos como Carmelo, Nueva Palmira y Conchillas, fortaleciendo especialmente la ruta del vino, que se ha transformado en uno de nuestros principales productos turísticos. Allí también hemos trabajado junto al Ministerio de Turismo, el Banco Interamericano de Desarrollo y distintos actores locales en la puesta en valor de la histórica Calera de las Huérfanas. Hemos reacondicionado toda su estructura, un sitio de enorme relevancia patrimonial que constituye una oportunidad para seguir enriqueciendo la oferta cultural y turística de la región. Asimismo, observamos con enorme expectativa proyectos de inversión privada, como el desarrollo de un hotel wellness de nivel internacional en Conchillas, una iniciativa que posicionará al departamento dentro de un segmento de creciente demanda como es el turismo salud y contribuirá a fortalecer la oferta de calidad para visitantes de Uruguay, Argentina, Brasil y Paraguay. En el este del departamento hemos continuado fortaleciendo la ruta del queso y la costa del inmigrante, promoviendo destinos como Nueva Alvesia, Colonia Valdense, Colonia Piamontesa, Rosario y Juanacaste, donde convergen historia, tradiciones, producción local, patrimonio cultural y una identidad que constituye uno de los grandes diferenciales de nuestra propuesta turística. Porque estamos convencidos de que el futuro del turismo pasa por ofrecer experiencias auténticas. El visitante actual busca experiencias, conocer historias, interactuar con las comunidades locales y descubrir aquello que hace único cada territorio. Y Colonia, en todo su territorio, tiene muchas experiencias diversas para ofrecerle. En esa misma línea también hemos fortalecido el turismo rural, impulsando la Mesa de Turismo Rural Verde y promoviendo propuestas vinculadas a la naturaleza, la producción local, la gastronomía y la vida en el campo. Se trata de uno de los segmentos con mayor crecimiento a nivel internacional y donde Colonia tiene enormes fortalezas para desarrollarse. Los datos comienzan a reflejar algunos resultados de esta estrategia. Según la información del Ministerio de Turismo correspondiente al primer trimestre de 2026, Colonia se mantuvo como el tercer destino turístico de Uruguay en cantidad de visitantes detrás de Punta del Este y Montevideo. La estadía promedio pasó de 3,7 días en el primer trimestre 2025 a 4,6 días en el mismo periodo 2026. Al mismo tiempo, el gasto promedio por visitante creció más de un 30%. Para nosotros este dato es muy importante porque refleja exactamente hacia dónde queremos avanzar. No se trata solamente de recibir más visitantes, se trata de lograr que quienes llegan permanezcan más tiempo, recorran más territorio, consuman más experiencias y generen más oportunidades para nuestra gente. En ese proceso, los eventos que hemos programado en este último año han sido una herramienta fundamental. Durante todo el año hemos trabajado para que las actividades culturales, recreativas y turísticas lleguen a todo el departamento. Lo hicimos durante el verano con el apoyo del Ministerio del Turismo. Lo repetimos durante Semana Santa con una estrategia territorial que tuvo tres grandes escenarios distribuidos en diferentes puntos del departamento: Colonia Valdense en el este, Carmelo en el oeste y Colonia del Sacramento en la capital departamental. Más de 35.000 personas participaron de estas actividades, generando movimiento económico y demostrando que la descentralización puede transformarse en una herramienta concreta de desarrollo. La misma lógica aplicamos durante las vacaciones de julio y en otras actividades desarrolladas durante todo el año. La intención ha sido clara: que todas las localidades tengan oportunidades de recibir propuestas, eventos y actividades, generando movimiento económico y fortaleciendo el sentido de pertenencia de cada comunidad, como la Semana del Tango, las Llamadas de Colonia, la fiesta del puente en Carmelo y múltiples propuestas distribuidas estratégicamente por el territorio, complementadas por el enorme trabajo que realizan instituciones, municipios y organizaciones locales a través de eventos tradicionales como los carnavales, la fiesta del chocolate, la fiesta del queso y tantas otras celebraciones que enriquecen la agenda anual del departamento. Otro aspecto que hemos impulsado fuertemente es el turismo deportivo. La primera media maratón de Colonia constituye un ejemplo muy claro. Más de 1.700 corredores provenientes de 7 departamentos participaron de esta actividad, generando un impacto económico estimado cercano al $500.000 y contribuyendo significativamente a la ocupación hotelera durante las vacaciones de julio. Más allá de los participantes, este tipo de eventos moviliza acompañantes, familiares, equipos de apoyo y visitantes, multiplicando su impacto sobre la economía local y posicionando internacionalmente al destino. Pero si hablamos de grandes acontecimientos para los próximos meses, hay uno que merece una mención especial. El 16 de octubre estaremos reinaugurando el histórico frontón del Real de San Carlos, una recuperación patrimonial de enorme valor cultural, deportivo e identitario para nuestro departamento. Y lo haremos siendo sede del Mundial de Pelota Vasca en la modalidad Jayalán. Se trata de un logro extraordinario para Colonia y para Uruguay, una competencia internacional de primer nivel que originalmente tenía previsto desarrollarse en Argentina y que gracias a un importante trabajo de gestión, articulación, tendrá una de sus máximas expresiones en nuestro departamento. Estamos convencidos de que este evento marcará un antes y un después en el posicionamiento internacional de Colonia, como ya lo hizo la reinauguración de la Plaza de Toros, y consolidará al departamento como un escenario apto para recibir grandes competencias deportivas internacionales. A pocos días de la exposición realizada aquí mismo el año pasado, Colonia vivió otro acontecimiento histórico que merece ser mencionado: el recital del grupo de rock argentino La Renga, realizado en septiembre de 2025. Más de 20.000 personas llegaron desde Argentina para participar de ese espectáculo. Fue un desafío organizativo enorme que involucró el trabajo coordinado de múltiples direcciones de la Intendencia, organismos nacionales, fuerzas de seguridad, servicios de emergencia, autoridades portuarias, empresas de transporte y operadores privados. Más allá del espectáculo en sí mismo, aquella experiencia dejó una enseñanza muy importante. Colonia demostró que está preparada para recibir eventos masivos de alcance internacional y que posee la capacidad organizativa necesaria para posicionarse como una sede confiable para grandes convocatorias. Otro segmento que ofrece enormes oportunidades es el turismo MAIS, vinculado a reuniones, incentivos, congresos y exposiciones. Se trata de un turismo que genera un gasto superior al promedio, contribuye a la descentralización, fortalece la actividad durante todo el año y genera un importante derrame económico en múltiples sectores, pero además aporta algo que muchas veces no aparece en las estadísticas: intercambio de conocimientos, generación de redes, innovación y nuevas oportunidades de desarrollo. En ese sentido, resulta especialmente significativo que el informe ICA 2025 haya destacado por primera vez la presencia de Colonia del Sacramento entre las ciudades uruguayas que recibieron reuniones internacionales homologadas, identificando además un proceso de descentralización territorial de esa actividad en el país. Es una señal clara de que Colonia comienza a posicionarse en uno de los segmentos de mayor agregado de la industria turística local. Cuando analizamos el futuro, encontramos motivos para ser optimistas. La consolidación del Aeropuerto Internacional de Carmelo y las mejoras que han ampliado su capacidad operativa, y la llegada a nuestras costas en estos días, creo, si no me equivoco, que el sábado estaremos en Nueva Palmira, bajando y mirando ese precioso barco China Zorrilla, el barco eléctrico más grande del mundo, China Zorrilla, una embarcación única por sus características tecnológicas y ambientales, el crecimiento del turismo deportivo, el fortalecimiento del turismo rural y el desarrollo del segmento MAIS configuran un escenario muy favorable para seguir creciendo. Pero también sabemos que el crecimiento exige preparación. Debemos continuar invirtiendo en capacitación, en calidad de servicios, en digitalización, en conectividad y en infraestructura. Debemos seguir trabajando de forma coordinada entre el sector público y el privado, y debemos continuar promocionando el departamento en mercados estratégicos como Argentina y Brasil, mientras comenzamos a explorar nuevas oportunidades en mercados cercanos como Paraguay y otros destinos regionales sin dejar de mirar las oportunidades globales que pueden surgir a partir de la conectividad internacional de Buenos Aires. Ese es probablemente uno de los mayores desafíos y al mismo tiempo una de las mayores oportunidades que tiene el Uruguay turístico, seguir construyendo destinos capaces de generar actividad durante los 12 meses del año. Por eso el objetivo final no es solamente recibir más turistas, el objetivo es generar más desarrollo, más inversión, más empleo, más oportunidades para nuestras comunidades. Colonia ya es una de las principales puertas de entrada al Uruguay, pero nuestro desafío es seguir consolidándonos como un destino donde las personas no solamente llegan, sino que deciden quedarse, recorrer, descubrir y volver, encontrándose con personas, con historias y con momentos que terminan formando parte de su propia historia de vida. Porque cada visitante que llega a Colonia no solamente conoce un destino, construye una experiencia, crea recuerdos, crea vínculos, crea su propia historia. Y es precisamente esa invitación la que hoy queremos compartir con ustedes a través de nuestra nueva campaña de promoción turística. Crea tu historia. Muchas gracias.
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8 de la mañana, 45 minutos. Nos comunicamos a través del 092-999-935. ¿Cómo estamos?

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Con mucha felicidad podemos decir que seguimos escribiendo la historia para destacar desde el trabajo que se viene realizando en la Biblioteca José Pedro Varela de Rosario con el grupo de teatro, que como yo había adelantado, había sido convocado este grupo de teatro para presentarse en el FIDAE, el Festival Internacional de Artes Escénicas. Será del viernes 9 al 18 de octubre. Las distintas propuestas estarán recorriendo los diferentes escenarios del país, en esta oportunidad en Montevideo, en Paysandú y San José. Y ha sido seleccionada la obra El Juego de la Copa, que va a estar en el cierre del festival el 18 de octubre en el Centro Cultural Artesano en Montevideo. Realmente un motivo de mucha alegría, mucho orgullo y satisfacción. Ayer se hizo el lanzamiento con la presencia de las autoridades del Ministerio de Educación y Cultura, del Instituto Nacional de Artes Escénicas, del propio FIDAE, es un festival que ya data de muchísimos años y que en esta edición tendrá talleres, charlas, exposiciones, además de las diferentes muestras en lo que son las artes escénicas, teatro, danza, circo, en todo el territorio nacional, prácticamente abarcando, reitero, Montevideo, Paysandú y San José. En una oportunidad le tocó a la ciudad de Colonia, si ustedes recuerdan, en lo que fue precisamente hace unos años, cuando hubo una serie de espectáculos internacionales en el Centro Cultural Bastión del Carmen. Bueno, en esta oportunidad hay propuestas que estarán de distinta

distintas partes del mundo, obviamente, y del Uruguay, se han elegido la obra ganadora al premio Florencio, mejor espectáculo de la temporada 2025, la obra que también fue reconocida por el Círculo de Críticos, que también tuvo una destacada actuación en la temporada 2025, y en el caso del Teatro del Interior, El Juego de la Copa, que fue el espectáculo ganador en Teatro del Interior en Montevideo en el 2025. Así que motivo de mucha alegría y mucha satisfacción para lo que es precisamente la vida de este grupo teatral de la ciudad de Rosario, que tengo el placer de dirigir y trabajar allí. Y además, obviamente, es un aporte más y para destacar la cultura rosarina y del departamento de Colonia en esta oportunidad. En un rato vamos a estar hablando de deportes, vamos a estar hablando de básquetbol, porque vamos a contactar a Pablo Berger, que es neutral de la Liga de Básquetbol de Colonia, porque se afilió a la Federación Uruguaya de Básquetbol, y esto es un motivo de también mucha satisfacción para el deporte coloniense, y vamos a conocer los detalles de toda esta movida y cuáles son los proyectos para este año. Son las 9 de la mañana, 26 minutos. ¿Cómo estamos? ¿Cómo estamos?

compartiendo la mañana aquí en la 93.5. Hace días, hace unos cuantos días, Diego Hernández desde Rosario nos informaba sobre las novedades que habían surgido en materia de básquetbol y que la Liga de Básquetbol de Colonia se había afiliado a la Federación Uruguaya de Básquetbol, y obviamente era un tema para destacar, para comentar y conocer un poco más. Es por eso que estamos en contacto con uno de los neutrales de la Liga de Básquetbol de Colonia, Pablo Berger, a quien le agradecemos mucho que nos reciba esta mañana. ¿Qué tal? Buen día, ¿cómo te va?

0: Bien, contanos un poco de cómo viene trabajando la Liga de Básquetbol de Colonia.
1: Tomamos funciones el mes de julio y ahí surgió esta idea de comunicarnos con la Federación Uruguaya de Básquetbol, que fuimos muy bien recibidos y comenzamos este camino. Es una afiliación provisoria de un año donde tenemos que cumplir distintos trámites y nos van indicando un camino de cómo va a ser toda esta gestión. Y bueno, se trata nada más y nada menos de que darle mucha fuerza al básquetbol, de profesionalizarlo, que eso significa formar a jueces, formar a entrenadores, formar planilleros, todo eso la federación tiene cursos y es que puede formar a todos los actores para que después reciban los jugadores esa formación. Entonces, es la forma de crecer.
0: ¿Cuántos equipos integran la liga?
1: Hoy en día son 6 equipos. Estamos en la ciudad de Colonia Sacramento, está el Colonia Rowing, el Club Atlético Juventud, tenemos a Plaza Colonia. Después, en la localidad de Rosario, está Estudiantes El Colla. Tenemos en Colonia Valdense al Club Atlético Colonia Valdense. Y bueno, la idea, hemos estado en conversación con otros equipos del departamento. Podría nombrarte a Carmelo Rowing, que tiene intenciones también en un futuro de sumarse a la liga. Entendemos de que en cualquier actividad de la vida, pero en el deporte, es fundamental la competencia, de tener más partidos, y esta es la manera, sumando equipos y profesionalizando.
0: Bien, trabajan desde todas las categorías estos clubes.
1: Y perdón que me faltó
0: Sí.
1: Independiente de Juan Lacase, de la
0: Ajá.
1: localidad de Juan Lacase, ahí
0: Bien.
1: llegamos a los 6.
0: Bien. Y te preguntaba sobre el tema de las categorías. También seguramente se trabaja mucho desde la formación.
1: Sí, y también es muy bienvenido que tanto niños como niñas hoy en día se pueda practicar mixto el deporte. Y también, bueno, sabemos de que hay una federación aquí en el sur del país que permite también al femenino por su parte desempeñarse. Pero sí, tenemos en categorías de menos de 10 años, menos de 12, menos de 14 años, menos de 16, menos de 18, menos de 22, y luego ahí ya pasamos a mayores. Pero tenemos, viste, toda una escalera de las formativas para que el proceso sea el adecuado.
0: Bien, bien. En lo que se refiere a la competencia, ¿están en plena competencia o cómo es cómo se organiza el año, el calendario?
1: Sí, ya estamos en la segunda rueda. La primera rueda fue en el primer semestre, que ahí nosotros no estábamos todavía en funciones, pero siempre hay muchos colaboradores en el básquet que permiten que la llama siempre esté encendida, que siga o picando la naranja, como lo podemos decir en forma metafórica. Pero bueno, volviendo a la pregunta, estamos sí en la segunda rueda, buscando de que termine aproximadamente en el mes de noviembre. Y bien, esto de estar en el proceso de afiliación a la Federación Uruguaya de Básquetbol nos permite conectarnos con otras ligas, con la liga, por ejemplo, de San José, que es un departamento aquí limítrofe, que también está en un proceso de afiliación provisoria. Lo comenzaron antes, en el mes de marzo. Y bueno, la idea es generar más competencia, la idea general, entonces, es vincularnos con la Liga de San José, buscando en esa última parte del año una competencia entre equipos de ambas ligas.
0: ¿A nivel de equipos o a nivel de selecciones? ¿Cómo se organizaría esto?
1: Y el año pasado fue posible hacerlo a nivel selecciones. Uh-huh. Y para este año estamos evaluando a ver si el formato lo vamos por el lado de clubes en vez de ser selecciones. Todavía no está definido porque estamos en conversaciones, pero quizás sea también como un incentivo a cada una de las ligas de que el premio luego para, por ejemplo, hablando de dos equipos, uh-huh, el premio sea después poder tener más competencia e ir a intercambiar con la otra liga en este caso.
0: Uh-huh. Bien, bien. Comentame cómo está conformado el equipo de neutrales, quiénes forman parte del seguimiento desde el punto de vista directriz del trabajo de la Liga de Básquetbol de Colonia.
1: Sí, bueno, tenemos el presidente de la Liga de Básquetbol de Colonia, Diego Hernández, el vicepresidente Gabriel Berger, tenemos como secretario a Enrique García, luego el cuerpo de neutrales se conforma con quien habla, Pablo Berger, uno de los vocales, y el otro vocal es Juan Pablo Viera. Uh-huh. Ahora estamos dentro del proceso ese de afiliación a la Federación Uruguaya de Básquetbol, nos requiere un referente y estamos en estos días, en esta semana, sumando al grupo de la directiva del cuerpo de aquí de la Liga Básquetbol de Colonia a Mariana, que es una dirigente que ya estuvo muchos años en la liga, y bueno, sería sumar esa colaboración que va a ser muy importante para este desarrollo, porque va a estar en comunicación con los clubes y con la federación.
0: Bien, pensando en el futuro, hablabas de lo que son las formativas, torneos o posibilidades de intercambio con otras ligas. Ya pensando, digamos, para lo que se viene, generar instancias nacionales, ¿cómo viene ese trabajo?
1: Sí, de parte de la Federación Uruguaya de Básquetbol, tengo entendido que tiene afiliadas unas 12 ligas a nivel nacional y tienen proyectado hacer torneos regionales y también nacionales. Uh-huh. En este caso, si uno se imagina el mapa de Uruguay, y empezamos desde el norte, tenemos la Liga de Salto, Liga de Paysandú, la Liga Regional de Soriano, que tiene a Río Negro y Soriano, y aquí hacia el este tenemos a la Liga de Maldonado, luego están, bueno, las ligas que están en el departamento de Montevideo, pero sumando a la Liga de San José y a la Liga de Colonia, es que se logra hacer el litoral sur, uh-huh, tenerlo todo conectado para bien tener competencia, como las primeras palabras que decía, que más competencia es lo que nos hace crecer.
0: Bien. Sí, hablabas de la posibilidad de sumar a Carmelo también, que había interés. Obviamente que para esta Liga de Colonia, crecer en cuanto a la participación de otros clubes siempre es bienvenido. Esto abre un espectro para que otras localidades que estén comenzando con la práctica del básquetbol o que lo vengan llevando a cabo en distintas instituciones, que se vayan como acercando a conocer un poco más y ver la posibilidad de integrar la misma.
1: Totalmente, sí, abiertos a recibir más instituciones. Básquetbol en Nueva Palmira también hay. En Tadariras hay escuelitas que a lo largo de la historia han funcionado. Tenemos también, bueno, en Nueva Albesia, equipos que han participado en la Liga de Colonia y que han participado a otro nivel. Uh-huh. En esto entendemos de que no, que pueden, que se pueden dar las condiciones para seguir sumando localidades y equipos, y que haga realmente crecer al básquetbol de Colonia. Estamos primero invitando a otros equipos, uh-huh, y después también de puertas abiertas a escuchar a cualquier equipo que quiera participar de aquí del departamento.
0: Bien, bueno, te agradecemos y por supuesto que quedamos a las órdenes. Saludos a todo el cuerpo de neutrales, a todos los integrantes de la directiva, al básquetbol en general, y con mucho gusto aquí estaremos difundiendo todas las actividades que se desarrollen. Un abrazo para todos y gracias por estos minutos.
1: Bueno, muchas gracias por el espacio. Un saludo así al cuerpo de neutrales. Y quería dejar una frase, que el deporte es una de las actividades más importantes de la vida, porque nos brinda salud física, salud emocional, salud mental, nos educa en valores, en reglas, en formar grupos, en competir sanamente, y cuando estamos hablando de niños hasta adultos, entendemos que están todas las edades comprendidas. Entonces hay que buscar el apoyo de lo público, el apoyo de lo privado y las colaboraciones de cada persona para fortalecer esto y que se den los ámbitos, la infraestructura para que todos podamos disfrutar de eso.
0: Muchas gracias, ¿eh? Un abrazo.
1: Muchas gracias, buenos días.
0: Seguimos compartiendo aquí en la 93.5. ¿Cómo estamos?

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Gracias, Virginia, por el saludo, el mensaje de esta mañana, y nos dice que se va a ver Agarrate Catalina. Claro, porque hoy es el concierto, el show en el Antel Arena para celebrar los 25 años de la murga de los Cardoso. Agarrate Catalina, en el show aniversario, se presenta en el Antel Arena, recorriendo los 25 años de música, crítica social, teatro y artistas invitados. Celebración tendrá además, obviamente, en el futuro, la presentación de disco con versiones de temas clásicos, temas nuevos, canciones inéditas. Además, en estos 25 años, la murga anunció la vuelta al carnaval, es decir, la participación en la prueba de admisión para el concurso oficial del Carnaval 2027, tras unos cuantos años fuera de la participación. Confirmó la presencia del Zurdo Becio, del Rafa Cotelo para la propuesta del carnaval, y un carnaval que parece mentira, ya está ahí. Estaba viendo las fechas de prueba de admisión para el carnaval y también para las fechas del carnaval y de las llamadas. Es decir, tanto está a la prueba de admisión para el desfile de llamadas como para el concurso de agrupaciones en el Teatro de Verano. Las fechas que ya se manejan desde la Intendencia de Montevideo es desde ahora hasta fines de febrero. Y es un espectáculo realmente maravilloso, todo lo que mueve. Hay que estar realmente allí para ver lo que es la propuesta de Murga Joven, lo que es la propuesta de Las Promesas. Todo eso son meses y meses de trabajo. El calendario ya arranca ahora. Los denominados ensayos abiertos de Murga Joven se cumplen en la Sala Lazaroff. Se han estado desarrollando hasta la jornada de ayer. Luego continúan 14, 15 y 16 de septiembre, 21 y 22 de septiembre. En octubre, el sábado 10 y el domingo 11, son las llamadas de admisión en el Prado. Ahí va a estar la 250 de Rosario dando prueba de admisión. Del 21 al 28 del mes de octubre es la muestra del Carnaval de Las Promesas en el tablado de Las Duranas. Para que vean todo lo que se mueve en torno al carnaval, principalmente en Montevideo. Después, del 4 al 14 es la primera instancia de muestra del encuentro de Murga Joven en Las Duranas. El 8 se lanzará el Carnaval de Las Promesas en el Espacio Modelo. Del 10 al 18 en el Teatro de Verano será la prueba de admisión para el concurso oficial del carnaval. Estamos hablando del mes de noviembre. Después viene, en diciembre, del 1 al 4 será la segunda instancia de muestra del encuentro de Murga Joven en el Teatro de Verano. El 13 diciembre es el desfile de Carnaval de Las Promesas por la avenida 18 de Julio. El 21 es la etapa del concurso de Carnaval de Las Promesas en el Teatro de Verano y se extiende hasta el 17 de enero. En enero, atención, el 21 de enero es el desfile inaugural del Carnaval por la avenida 18 de Julio. El viernes 22, el desfile de escuelas de samba también por 18 de Julio. El 25 de enero comienza el concurso oficial del Carnaval en el Teatro de Verano. Y el 5 y 6 de febrero, el desfile de llamadas por Isla de Flores. Bueno, o sea, ya está corriendo el plazo o los días de festejo, celebración, encuentro vinculado con el carnaval uruguayo. Por aquello que dicen que el carnaval de Uruguay es el más largo del mundo, que ya no es solo el periodo de los 40 días que estábamos acostumbrados a señalar como un récord, como un hito, como algo, como una marca registrada, sino que ahora, ya en septiembre, podemos decir con certeza y con seguridad que comienza a vibrar el carnaval en nuestro país. ¿Y por qué digo esto? Porque ya hay agrupaciones que también en el interior del país se están preparando y que ya tienen ensayos y que tienen encuentro con los vecinos en las barriadas. Me toca en lo personal participar en la Murga Don Perucho en Rosario, que se está preparando para el próximo carnaval. Pero también están las agrupaciones que se preparan para el desfile de candombe, el de comparsas en la ciudad de Colonia del Sacramento. También hay murgas que se están preparando en otros lugares para los concursos y encuentros del interior. Es decir, aquello de que Uruguay tiene el carnaval más largo del mundo es verdad. Seguimos ya en el tramo final, en la mañana de la 93.5. ¿Cómo estamos?

nos estamos despidiendo. Gracias por acompañarnos. Los invitamos. Gracias a Gustavo González. Tremenda mano nos ha dado esta mañana aquí en Mágica. En un rato llega Mirada 360, llega Aníbal Silva, llega Francisco Cabrera, llega todo el equipo para continuar con la programación. Nosotros nos despedimos. Gracias por acompañarnos. Gracias por estar ahí. Será hasta mañana a las 8 aquí en la 93.5. ¿Cómo estamos? Si me invitan, vengo.

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0: 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Porque esas historias que todos tenemos para contar, esos momentos incómodos y esos papelones del amor, se convierten en una verdadera catarata de carcajadas. 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

Hola, hola, ¿cómo les va? Bienvenidos. Muy, pero muy buenos días. Bienvenidos a Mirada 360. Bienvenidos a esta jornada del jueves que se va a presentar aquí en Colonia del Sacramento con cielo algo nuboso. Tuvimos lluvias anoche. Llovió algo. La temperatura actual a esta hora en Colonia del Sacramento es de 11 grados. La presión a nivel del mar, 1016.5 hectopascales. La humedad, 93%. Algo nuboso a nuboso esta tarde, 21 de máxima, 6 de mínima. Mañana viernes, nuboso y cubierto, con probables precipitaciones, 17 de máxima, 7 de mínima. Estamos arrancando este Mirada 360 junto a ustedes hasta el mediodía aquí en Mágica 93.5.

Les cuento que la jornada de ayer el intendente de Colonia disertó en el almuerzo de trabajo organizado por la Asociación de Dirigentes de Marketing en actividad llevada a cabo en el Hotel Radisson de Montevideo. Bajo la consigna temporada 2027, compromiso de país, el encuentro reunió al ministro de Turismo, Pablo Menoni, y a los intendentes Miguel Abella de Maldonado, Francisco Leñani de Canelones, Guillermo Rodríguez de Colonia y Alejo Umpierres de Rocha. Durante la jornada se compartieron perspectivas, desafíos y oportunidades de cara a la próxima temporada de verano.

jornada y a partir de las 11 el presidente de la República recibe en Anchorena a los intendentes. El encuentro se está realizando a esta hora y el intendente de Colonia está presente en esta instancia donde se abordará el tema de un plan de prevención y mitigación por los efectos de los fenómenos climatológicos que se pronostican para el año próximo. Es la oportunidad, reitero, donde estarán todos los intendentes del país reunidos con el presidente Yamandú Orsi. Seguimos en esta mañana de Mirada 360 hasta el mediodía aquí en Mágica.

0: día.
1: Bueno, les cuento que el ex canciller Enrique Iglesias, de 96 años, guarda reposo médico por trastornos de salud. El reputado contador político y diplomático Enrique Iglesias se encuentra en reposo en estas horas debido a un fuerte cuadro gripal. Así lo informó a través de las redes sociales el político nacionalista Gustavo La Paz, dos veces intendente de Soriano. Iglesias tenía previsto concurrir hoy a la Embajada de Paraguay, donde se le rendiría un homenaje. Sin embargo, debido al ya mencionado trastorno de salud, la actividad quedó aplazada.

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Peñarol recibió una sanción bastante dura debido a los incidentes del clásico. La Comisión Disciplinaria de la Asociación Uruguaya de Fútbol dio a conocer el fallo contra Peñarol luego de los incidentes que se registraron en el Campeón del Siglo y que involucraron a la policía en el clásico que se jugó el 30 de agosto contra Nacional. El fallo incluye la pérdida de un punto en lo deportivo, además de una sanción de 4 partidos, no solo sin público en condición de local, sino incrementada además porque tampoco podrán actuar en el Campeón del Siglo. Esto abarca los cotejos ante Albion, Boston River, Progreso y Wanderers, volviendo recién en la última fecha frente a Cerro Largo. A todo esto hay que sumarle una multa económica de 150 unidades reajustables, 288.516

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Seguimos hablando de deportes porque hubo actividad por la Copa Uruguay. Cuatro partidos de la fase de grupos de la Copa Uruguay se disputaron ayer, además del cruce de equipos amateurs entre Bellavista y Terremoto, que terminó con triunfo de los papales por 2-0 en Las Acacias. También se jugó por el grupo 5. Boston River le ganó a Colón 2-0 en el Parque Zaroldi y se aseguró la clasificación. Hay que destacar también que por el grupo 4 clasificó Central Español, que derrotó a Racing 4-2. Por el grupo 2 empataron 1-1 Cerro Largo y Defensor Sporting en Melo, donde Alexis Segovia adelantó a los locales a los 27. Fue el segundo empate de los violetas y el primer punto que...

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prestigio periodístico argentino se vio sacudido ayer por la muerte de Chiche Heblund. Luis Ventura recordó entre lágrimas a Chiche. Ha habido muchos recuerdos de notas, recortes, un montón de cosas. La partida de Chiche Heblund a los 82 años sacudió por completo al periodismo rioplatense. La noticia generó una profunda conmoción en medio de uno de los testimonios más desgarradores. Provino de Luis Ventura, quien se quebró en vivo durante la participación de Arriba Argentinos. Yo sabía que algo estaba pasando por la cantidad de llamadas que recibí cuando estaba durmiendo. Estaba cargando el celular y repiqueteaba todo el tiempo el teléfono, relató el conductor al describir cómo se enteró de esta triste noticia. Él había tomado la decisión de partir laburando en su puesto de trabajo, lo internaban y se iba a trabajar, llegaba a trabajar en silla de ruedas, en estados límites. En esa misma línea definió la devoción del histórico periodista. Su profesión era su combustible, dijo Luis Ventura.

Bueno, y Mirtha Legrand sigue internada, pero mejorando, según el parte médico. La salud de Mirtha Legrand generó gran atención en el mundo del espectáculo en las últimas horas, tras conocerse su internación en el sanatorio Mater Dei de Buenos Aires, debido a su cuadro respiratorio, que encendió las alarmas entre sus seguidores y seres queridos. Ante la expectativa generalizada por el estado de la conductora, las autoridades de la institución médica decidieron compartir información oficial para llevar tranquilidad. Detalla que la figura televisiva responde de manera positiva a las indicaciones médicas, evolucionando favorablemente y sin complicaciones de su afección respiratoria. Asimismo, el texto especifica que se encuentra en una habitación común, acompañada en todo momento por su círculo íntimo.

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Bueno, un jugador de la selección está muy feliz, muy enamorado y blanquean el romance. Es así que en las últimas horas la influencer británica Georgie Myhart revolucionó las redes sociales al publicar un nuevo álbum de fotos que refleja el gran presente sentimental que comparte con el mediocampista uruguayo Manuel Ugarte durante su viaje por el mundo. A través de su cuenta oficial, la modelo subió varias postales de Turquía que muestran los lujosos momentos de su descanso. En una de las imágenes más celebradas por sus seguidores, ambos posan sonrientes y cómplices frente a una imponente vista al mar, luciendo lentes de sol y disfrutando a pleno del clima veraniego. El recorrido también incluyó postales de relax, que, bueno, muy acompañados al borde de la piscina, fotos preciosas y, bueno, el amor golpeó la puerta de Manu Ugarte.

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Lamentablemente falleció un emblema de la radiodifusión de Colonia. La radio coloniense está de luto. Murió a los 84 años Carlos Serebrinsky, locutor nacido en la ciudad de La Plata, Argentina, pero que durante muchos años hizo de Colonia su lugar y dejó una huella muy particular en la comunicación local. Su partida deja el recuerdo de quien supo ganarse un lugar en la historia de la radio y en la memoria de quienes durante tantos años lo escucharon. Su voz fue parte de distintas etapas de la radio coloniense. Llegué a sus familiares el apretado abrazo por la muerte de don Carlos Serebrinsky.

Estamos llegando al final de esta edición de Mirada 360 aquí en la 93.5. Te recuerdo el pronóstico del tiempo para hoy. Algo nuboso, nuboso en la tarde, 21 de máxima, 6 de mínima. Mañana viernes, nuboso y cubierto con probables precipitaciones. Máxima 17, mínima 7 grados centígrados. Mañana a las 10 volvemos para seguir mirando el mundo en 360.

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7: Comenzamos una nueva edición de Hoy Cruzamos el Mississippi de esta mañana de hoy, jueves 10 de septiembre de este año 2026. Una temperatura en Colonia a esta hora de 17 grados. Se prevé para mañana viernes. Tendremos también la misma temperatura, pero cielo nublado, igual que el sábado y el domingo. Vamos a comenzar de a poquito en los controles, como siempre, Fernando, que nos acompaña durante esta hora. Bueno, ahí con la música y en los controles, como siempre, gracias Fernando por estar. Nuestras vías de comunicación son las siguientes.
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7: Comenzamos. vamos de a poquito a presentarles a ustedes las noticias que son hoy tapa en todos los medios. Los representantes en Uruguay del Collar de Girasoles participarán del encuentro sobre turismo inclusivo. Se realizará en Colonia mañana viernes un encuentro sobre turismo inclusivo para autismo. Se trata de un encuentro sobre emprendimiento y turismo para este viernes, o sea, para mañana, de 15 a 19. Vamos a escuchar a Luz Hernández, que nos cuenta al respecto.
8: Con respecto a lo que es el sector turístico, te digo lo que a mí me ha servido como le digo a la gente. A mí esta me salvó muchas veces, porque me ha permitido decir que quizás necesito más paciencia o necesito otro tipo de acomodaciones sin tener que exponer a mi sistema nervioso a pedir la ayuda. Cuando estoy muy abrumada, no necesito usarla siempre, pero hay momentos en los aeropuertos, por ejemplo, en donde estoy demasiado abrumada porque paso 2 días en un evento y después me tengo que ir, tengo mi sistema nervioso completamente saturado, que también puede suceder con diagnósticos de TDAH, yo digo desde lo que yo sé, y ir a un aeropuerto con un sistema nervioso que no aguanta una gota más de demanda cognitiva, con esta cinta, y saber de que si necesito algo así, el personal va a entender, me va a abrir la cinta para que pase, que no esté rodeada y apretada entre personas, escuchando ruido, media hora parada, haciendo la fila, es un alivio impresionante. Porque no es, no tenés paciencia o no te la puedes aguantar, estás hablando de un sistema que puedes entrar en meltdown, puedes entrar en crisis nerviosa, y no lo controlás, o sea, no lo puedes controlar. Si yo quisiera, no lo haría, pero bueno, hay momentos en los cuales no puedo evitarlo. Entonces, esto es aprender de que existe este símbolo, conectarse con las empresas que lo tienen implementado, con los representantes oficiales y entender de ahí hay una punta de un hilo para tirar. Como familia, y acá es lo que quizás yo hablo ahora con lo que trato de contar, bueno, ¿qué pueden hacer los demás? Una cosa es lo que se ve y otra cosa es lo que puede hacer la persona que te conoce. Entender, para mí, yo estuve conviviendo con una persona con TDAH y entender de las funciones ejecutivas, de adquirir vocabulario, entender de que los comportamientos no son comportamientos que son porque sí, como por capricho, sino que hay un sistema nervioso que funciona diferente. Hay un tema de atención, hay un tema de sobrecarga, hay un tema de capacidad ejecutiva, de control inhibitorio, hay un montón de funciones ejecutivas que cuando uno le pone palabras, definiciones, logra entender de una forma mucho más empática a la otra persona y eso permite atender la situación también de otra forma. Entonces generar, y ahí hay una frase que a mí me gusta mucho, que es parte de una de las grandes aprendizajes que me ha dado mi terapeuta, porque yo me atiendo con una terapeuta especializada en mis condiciones neurocognitivas, que ha sido más curiosidad y menos juicio. Entonces, ante una situación, vos querés enjuiciarla que está mal. Primero, más curiosidad, doble clic. Bueno, ¿qué puede estar pasando? ¿Qué pasó antes? ¿Qué le está haciendo a la persona? Entonces, como familiar y como amigo de una persona que puede estar actuando de una forma rara, generar eso de más curiosidad y menos juicio puede hacer toda la diferencia también.
7: Ahí escuchábamos entonces a Luz Hernández, que usa el collar y contó su significado y la importancia de conocerlo. En otro orden de noticias, hoy llega a Nueva Palmira el buque que traslada al China Zorrilla de Buquebus. El puerto Nueva Palmira se prepara para recibir hoy, en la tarde, al China Zorrilla, informó la ANP. El puerto se prepara para esta operativa de gran porte, tras haber sido elegido para su realización por la posición geográfica en la que se encuentra ubicado y por las grandes profundidades en el río Uruguay, que permite que esta operativa pueda desarrollarse. Esta instancia es un hito histórico en el mundo. Es la primera vez que un buque de este porte, que se mueve únicamente a energía eléctrica, es construido o trasladado desde el puerto de Tasmania a través de miles de kilómetros hasta la rada de Nueva Palmira para ser desembarcada en una maniobra especial de barco transportador. Se prepara kilómetros hasta la rada de Nueva Palmira

0: ser desembarcada en una maniobra especial de barco transportador. Y se podrá observar desde distintos puntos de la Rambla Palmirense. La maniobra se desembarca desde el buque Black Marlin. Está prevista para el día sábado. Programación sujeta a cambios en caso de mal tiempo. Los remolcadores utilizados serán los de la empresa Siam Tow. Luego de su desembarque, el China Zorrilla será trasladado por el río Uruguay y río de la Plata, alistando para funcionar en el puerto de Colonia, como parte de la flota de la empresa Buquebus. La terminal fluvio marítima del puerto Colonia también ha sido preparada por la Asociación Nacional de Puertos en convenio firmado con UTE en el año 2024 para posibilitar la carga eléctrica del buque.
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otra órdenes de noticias, el presidente Orsi reúne hoy en Anchorena a los intendentes. Según trascendió desde Presidencia, el objetivo es abordar un plan de prevención y mitigación de los efectivos de los fenómenos climáticos que se pronostican para este año y el próximo. El encuentro es hoy, arrancó a la hora 11, donde estarán todos los intendentes del Uruguay.

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0: otro orden de noticias. Continuamos en la mañana de aquí, de Radio Mágica, en este Cruzando el Mississippi. El Ministerio trabaja para acelerar la reglamentación de la ley que regula las plataformas de alquileres turísticos. Según la noticia, y la ley 20.352 promulga en septiembre del año 2024, que establece el marco general para regular las actividades de alojamiento turístico en inmuebles como los ofrecidos en plataforma tipo Booking. Aplica a los alojamientos transitorios de hasta 120 días que ofrezcan el inmueble en condiciones de inmediata ocupación, junto con la menos de energía y complemento como limpieza, ropa de cama, desayuno, gastronomía o traslados. Quedan afuera los alquileres temporarios tradicionales sin ningún tipo de servicio. Vamos a escuchar en esta ocasión a Cristian Pons, que nos habla al respecto sobre esta ley que regula los alquileres en Colonia.
1: Con 2025, cuando asumimos, se empezó a trabajar la reglamentación. Trabajar la reglamentación no es fácil porque tiene que pasar por varios ministerios. Opinan todas las divisiones jurídicas, todas las divisiones técnicas, donde está involucrado el BPS, DGI, Ministerio de Trabajo, Ministerio de Economía, Ministerio del Interior. Y esa etapa de reglamentación está ahora en el Ministerio de Economía y Finanzas. El Ministerio ya hizo todos sus aportes. Estamos recogiendo los aportes de los otros ministerios. Y bueno, eso cuanto antes podamos cerrar las etapas de consulta, ya va a estar pronto para que pase a presidencia, para generar justamente lo que está faltando para reglamentarlo. Obviamente que estamos de acuerdo porque es una ley y hay que cumplirla, y el Ministerio no ha dejado de trabajar en eso desde que el mandato de la ley lo dispuso.
2: La ley que establece que, por ejemplo, cargas impositivas, que paguen impuestos, más controles.
1: La ley es bastante escueta, habla de lo cual son los inmuebles de uso turístico, y pasa casi toda la reglamentación. Allí justamente hay temas de pago de impuestos y de seguridad como eje vertebrador de esa reglamentación. Después hay otras cuestiones que tienen que ver con la seguridad del visitante y demás, pero básicamente los criterios son poner en la mayor igualdad de condiciones a esas ofertas, y la seguridad tanto de los turistas como del Uruguay, porque ahí hay, por ejemplo, por eso en un ejemplo, las cuestiones de población flotante, los registros que tienen que existir para que la seguridad nacional pueda saber quién se aloja en qué lugar, porque a veces hay requerimientos y demás. Bueno, todos esos aspectos están contemplados en esa reglamentación que está en la Dirección General del Ministerio de Turismo.
0: Ahí escuchábamos entonces al director nacional de turismo, Cristian Pons. Continuamos con las noticias en esta mañana, en este Cruzando el Mississippi. Tenemos a Fernando ahí en los controles, que está pasando unos temas musicales geniales. Gracias, Fernando.

0: El intendente de Colonia solicitó al gobierno agilizar trámites de visados para promover la estadía de turistas chinos. El intendente Guillermo Rodríguez expuso sobre turismo en el almuerzo de ADM ayer en Montevideo. El encuentro se desarrolló en el Hotel Radisson con el título Temporada 2027, Compromiso de País. Lo escuchamos.
1: Cada nueva conexión internacional que incorpora Buenos Aires amplía las posibilidades de captar visitantes para nuestro país. En ese sentido, observamos con especial interés mercados de enorme potencial como el chino. Hoy vemos diariamente visitantes chinos recorriendo nuestro barrio histórico en excursiones de un día, pero también vemos una oportunidad mucho más mayor. La creciente conectividad entre China y Buenos Aires abre una puerta muy importante para el turismo uruguayo. Por eso creemos que avanzar en mecanismos que faciliten el ingreso de visitantes procedentes de ese mercado es un desafío estratégico para el país. La simplificación y agilización de los procedimientos migratorios, especialmente lo relacionado con los visados, permitiría transformar muchas veces de esas visitas de corta duración en estadías más prolongadas, generando mayores beneficios para el turismo nacional y para toda la cadena económica vinculada al sector. Sabemos que es un tema que el Gobierno Nacional viene trabajando y creemos que representa, señor ministro, una oportunidad que merece seguir siendo impulsada.
0: También el intendente Guillermo Rodríguez habló de un aumento en la llegada de turistas y en el gasto en la primera semestre de este año, consolidando a Colonia como el tercer destino más visitado en el país detrás de Montevideo y Punta del Este. De cara al futuro dijo que seguirá trabajando en la promoción del destino Argentina-Brasil, explorar nuevos mercados regionales como Chile y Paraguay. Lo escuchamos.
1: Los datos comienzan a reflejar algunos resultados de esta estrategia. Según la información del Ministerio de Turismo correspondiente al primer trimestre de 2026, Colonia se mantuvo como el tercer destino turístico de Uruguay en cantidad de visitantes detrás de Punta del Este y Montevideo. La estadía promedio pasó de 3,7 días en el primer trimestre 2025 a 4,6 días en el mismo periodo 2026. Al mismo tiempo, el gasto promedio por visitante creció más de un 30%. Para nosotros este dato es muy importante porque refleja exactamente hacia dónde queremos avanzar. No se trata solamente de recibir más visitantes, se trata de lograr que quienes llegan permanezcan más tiempo, recorran más territorio, consuman más experiencias y generen más oportunidades para nuestra gente.
0: Eran las palabras del intendente de Colonia, Guillermo Rodríguez.

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5: Continuamos con ustedes a través de Radio Mágica, la 93.5, en este programa que tenemos de lunes a viernes, es llamado Hoy Cruzamos el Mississippi. Nuestro compañero de trabajo, Martín Cabrera, el actor rosarino, llega al Centro Cultural Rosario con Te debía una margarita, obra por la que recibió el premio Florencio a Mejor Actor. La presentación será el día 25 de septiembre a la hora 20:30 y atención con entrada gratis. Sobre el espectáculo y la propuesta cultural hablaron nuestro compañero y también es la alcaldesa de Rosario, Daniela Med, en una conferencia de prensa que se realizó el pasado martes en el municipio. Lo escuchamos.
6: El actor rosarino Martín Cabrera llega al Centro Cultural Rosario con Te debía una margarita, obra por la que recibió el premio Florencio a Mejor Actor. La presentación será el 25 de septiembre a las 20:30 horas, con entrada gratuita. Sobre el espectáculo y la propuesta cultural hablaron Cabrera y la alcaldesa Daniela Med en conferencia de prensa realizada este martes en el municipio.
7: Te debía una margarita es... el universo Rosenkopf, ese autor, ese creador preso que se aferra a esos personajes que después van a ser parte de su obra para sobrevivir, para resistir, sin ningún tipo de revanchismo y sin ningún tipo de imagen negativa, sino todo lo contrario. Todo lo negativo, lo que le podía estar ocurriendo, él lo transforma en una esperanza. Y creo que eso, independientemente del personaje y de la historia, también tiene que ver con muchas veces nosotros mismos, cuando encontramos en esas esperanzas o esa ilusión la posibilidad de salir adelante. Y por ahí lo encaramos, y fue un desafío tremendo, porque estoy prácticamente, estoy toda la obra en el escenario, y los personajes van apareciendo, personajes que tienen que ver con la historia, con las obras de Rosenkopf, y van conversando con él. Pero la autora tomó a estos personajes la psicología de esos personajes, el sentimiento de esos personajes, y los hizo decir determinadas cosas que quizás Rosenkopf las imaginó, pero no están escritas. Hay cosas que son textuales de sus obras y otras no. Y ahí está el hallazgo, que fue por eso el premio a Sandra Escámez, de imaginarse ella qué hubiera pasado si Rosenkopf hubiera hablado, por ejemplo, con la Margarita, su amor de la adolescencia, en ese momento. Qué hubiera pasado si hubiera hablado con el Gran Tuleque, el personaje del regreso del Gran Tuleque, en ese momento. Qué hubiera pasado si en ese momento él dialogaba con esos personajes de su barrio, porque tiene mucho de añorar el barrio, de recordar y recorrer el barrio, de esa época de su infancia y adolescencia, y obviamente ese amor, la Margarita, al cual él escribe preciosos poemas, sonetos, que forman parte también de esta obra. Es decir, un desafío tremendo, una obra que a nosotros nos gusta mucho, y que tiene mucho de eso, de barrio, de carnaval, tiene mucho de esos personajes añorados, mucho de familia, por supuesto, en nombre de todo el equipo, agradecido por la posibilidad y el mío propio muy ilusionado y deseando ver la sala colmada de público, porque para mí ha sido una gran satisfacción el que me hayan convocado primero el hecho de estar nominado, que para mí fue ya el premio, y la sorpresa el día ese en la ceremonia inolvidable en el Teatro Solís, cuando dan mi nombre, habiendo ganado el premio Mejor Actor Protagónico de la temporada 2025, que eso no me lo voy a olvidar nunca más.
8: Un detalle no menor, para que todos sepan, es que la entrada es totalmente gratuita. Esto es algo que se hizo en conjunto con la productora y nosotros, o sea, Municipio de Rosario y Comisión de Cultura, que bueno, haciéndonos recíprocas concesiones, logramos coordinar para que esto fuera posible, y es algo que va a solventar el municipio y también la productora, poniendo de parte de ellos.

0: Y hasta aquí llegamos con esta edición de hoy. Cruzamos el Mississippi acá en esta mañana, mediodía de Radio Mágica. Como siempre, Fernando, muchísimas gracias, que nos acompaña todas las mañanas ahí en los controles. Que te habla Roxy Torres, te digo que si Dios me da vida y salud, mañana a las 12 estaré nuevamente aquí con ustedes en esta radio hermosa que es Radio Mágica, Radio 93.5, para hacer una nueva edición de Hoy Cruzamos el Mississippi. De mi parte nada más, chau.
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2: Hola, hola, buen día. ¿Cómo están del otro lado? 13 horas, 3 minutos. En este jueves 10 de septiembre. En septiembre tú fuiste. Ah, no, ese género musical no, acá no van. Si hubiese estado Fernando en estos momentos, me corta el micrófono, me saca. Abrazo a Fernando, vamos arriba, mijo. No está pasando buenas horas, así que le mando un abrazo muy grande. Al otro lado del equipo F, estoy con Bellerín, con mi compañero Francisco Cabrera en la presión técnica. Estaremos charlando del Progre, campeón en reserva. Usted que anhelaba que el Progre le fuera bien, le fue muy bien, Bellerín. Estamos para dar las notas del partido. También el Deportivo San Pedro quedó en primera división. Vapuleó a Semillón en un partido sumamente exigente. Hizo la diferencia en momentos claves el conjunto de Tonchi Orsi y pasó distancia. Hoy informe de las Cachilas con Horacio Viera y en el final charlaremos diferentes cuestiones del fútbol, como Montevideo City Torque. Salió la sanción para Peñarol, 4 partidos sin público, 1 punto en la anual. Obviamente los de Peñarol dicen que es una campaña nacional contra Peñarol, los de Peñarol dicen que esto es una pereta de Nacional y así sucesivamente, porque esto es saber quién la tiene mejor centralizada en la mesa, ¿no? Digamos, para no decir la ponen ahí a ver quién es el que la tiene más extensa, digamos. Acá el fútbol uruguayo lamentablemente es así. Peñarol, desde que asumió o ellos mismos dejaron de estar dentro de la mesa de neutrales, ahí perdió Peñarol, y lo digo siempre. No es que Nacional ahora es, digamos, el rey de todo el Uruguay. Vamos a ser realistas. La mayoría de los torneos que hubieron, Peñarol no ganó, pero tampoco Nacional. Nacional recuperó el título recién el año pasado. Había pasado 2 o 3 años sin títulos. O sea, ¿en dónde está la ventaja para Peñarol si fuera que lo favorece a Peñarol? ¿Y cuál es la ventaja que tuviera Nacional si realmente tuviera el peso que tiene? Creo que hay que mirar más para adentro, ¿no? Hay que empezar a barrer para adentro, mirar a ver cuál es el lugar que está medio torcidito en la casa, si hay, viste que hay unos muebles a veces está enclenque, se mueve, está de falsa escuadra. Me parece que hay que empezar a mirar para adentro, no mirar para afuera. Vamos a la pausa, querido Francisco, mi querido Bellerín, y a la vuelta seguimos con más.
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5: Muy bien, antes me cambié la estrategia, mi querido Bellerín. Yo pensé que íbamos a tener un poco pachanga ahora, pero ahora hago algo y voy contigo. 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

0: Nos dijimos todo de la extinta banda uruguaya 11 Tiros. Se me escapa el nombre de la banda, del cantante de ahora. Creo que es Jauría, ¿no? Algo así. Pero bueno, está. Pablo Tellez Silveira, el cantante de 11 Tiros, cada uno por su chacra. Ojalá que vuelvan. Porque yo me acuerdo de los... Mirá qué año. 2001, 2002. Juan Lacaze, frente al club Sisa, el boliche bailable Blue. Imagínate. Era parecía una onda tres cuartos, digamos, un poco más compacto. Y ahí lo empecé a ver cuando el cantante de 11 Tiros era Dolape. No se dejó el pelo auténtico, digamos. Lo que es auténtico para Progreso es el campeonato logrado por la institución el día de ayer en la noche. Ganó por 3-1 el conjunto de Sarandí en un partido sumamente intenso, bien clásico de la Liga de Fútbol de Colonia. El conjunto que dirige Marito Spinelli con la asesoría en la categoría de Marcelo Pereira llevó al conjunto de Progreso se consagrara en esta instancia. Recordemos que los goles del conjunto de Progreso los hizo Santiago Alves, Facundo Rodríguez y Juan Pablo Acosta, mientras tanto que Federico Grande para el conjunto de Sarandí. Escuchamos primero la nota de los jugadores, el total de las notas, porque está todo compacto. Luego Mario Spinelli habló en lo que es Lucas Castrillo, Agustín Bocani, el arquero, y por último Matías Charly Batista, que decían lo siguiente.
1: Ser los principales monarcas de lo que es la reserva, costó mucho, tuvieron que sacrificarse bastante.
2: Sí, un año espectacular para Progreso. Date cuenta que logramos tres copas en reserva y tres copas en primera, y la verdad que se lo merecen porque han hecho un buen trabajo. La verdad que da gusto con este muchacho.
1: ¿Dónde crees que tuvo en el año la clave para lograr esto y ganar por doble? Pocas veces para Progreso se va a dar que ascenso y reserva.
2: Yo creo que es histórico lo que pasó en Progreso este año. Va a pasar mucho tiempo para lograr todo lo que se logró. Y creo que en el grupo, porque se practica todos los días y hay 22 jugadores de reserva y 22 de primera y están siempre al firme. Y eso da la pauta de que el buen trabajo que está haciendo Progreso.
1: Un trabajo mancomunado con Marcelo que dio su fruto, ¿no? Hace 8 años él lo había ascendido el equipo y ahora la historia se dio con un cierre de oro.
2: Sí, habíamos hablado de eso con Marcelo cuando yo fui en el 2014, se había logrado un clausura y después la agarra y asciende 2018, y yo cuando él se va, me toca agarrar a mí a Progreso en esa instancia, que nos fuimos a la B. Y bueno, y hoy trabajando juntos, realmente muy contento que me haya aceptado en el cuerpo técnico.
1: ¿A quién más dedicado te dejo?
2: A la familia, que son siempre los que apoyan, y a toda la hinchada de Progreso que está full siempre.
1: Gracias.
2: Gracias a vos.
1: Bueno, Lucas, lograr el objetivo costó más de la cuenta porque se estiró hasta esta final, pero lo ganaron muy bien.
3: Sí, tuvo bravo el partido, sí, el partido pasado ya no habían ganado ellos, 3-2. Y bueno, ajustamos un par de cositas y ahora nos quedamos nosotros. Teníamos que ganar esta porque era del final del año ya.
1: Son parte de una rica historia de un club que la pelea de abajo, que siempre todos los años hay que rajar la olla para jugar. Sí, lograr ascenso y reserva no es fácil.
3: Sí, no, ¿qué va a ser fácil? No, éramos 50 y pico cuando arrancamos el año y bueno.
1: O sea, que nunca pasa a veces.
3: Nunca pasa, ¿no? Y en Progreso siempre fue cuadro de abajo y nunca había tanta gente así como hoy ahora. Y se pudieron formar dos planteles buenos y bueno, acá está demostrado el ascenso y la reserva también, que nos hicimos fuertes durante el año.
1: La clave está ahí entonces, en el plantel, el sacrificio y creen en ustedes también, que no es fácil.
3: Sí, se hizo un hermoso grupo, la verdad que yo la mitad no los conocía y ahora son todos iguales para mí, son todos compañeros. Y cinchamos todos para el mismo lado y se logró después de tanto.
1: ¿A quién va dedicado?
3: Y a la familia y a toda la gente que acompañó durante todo el año. Y bueno, para ellos.
1: Arriba, mijo.
3: Bueno, muchas gracias.
1: Qué manera de volver, Agustín.
4: Bueno, Marcio, primero que nada, buenas noches. La verdad que sí, muy contento. Valió la pena la espera. Un añito largo, difícil. Dentro de todo en el año, momentos familiares complicados, pero bueno, hoy estamos acá. Contento, festejando con la gente. Y nada más que contento, alegría total.
1: se desprende de los errores y hoy te dieron un lindo premio por tu retorno, ¿no? Porque este año de Progreso es inolvidable, si bien no estuviste al arco, pero acompañaste mucho al plantel.
4: Sí, tal cual, histórico, histórico, el año del club, de la gente, imponente, el grupo, sabiendo la situación en la que me encontraba desde que sabía que me perdía todo un año, me supo esperar, siempre me tiró para adelante y bueno, la verdad que coronarlo así es lo mejor del mundo. Vamos arriba.
1: ¿Quién va dedicado a la familia? Ya te lo creo.
4: Y principalmente a la abuela. Vamos arriba.
1: Bueno, Charlie, como referente, porque sos una de las... Después del cuerpo técnico sos el que articula primera y reserva. Estás en una rica historia, porque creo que no muchas veces Progreso puede lograr una dopieta como esta.

0: Este año, por suerte, se pudo coronar.
1: ¿Dónde crees que está la clave? Y ya te, de paso, Cañazo, te pido los saludos para quien va dedicado a esto.
0: Bueno, yo creo que la clave está en el grupo humano, en cómo se trabajó. Creo que se trabajó seriamente, hubo un profe del principio de año, el plantel largo fundamental y eso creo que fue la clave. Dedicárselo primero que nada a mi señora, Romina, que está en todo momento, a mi familia, a mis hijos y a toda la barrera de progreso que se lo merece.
1: Si tuviera que ponerle un título a lo que lograron este año después de toda esta resiliencia y los mal tragos, que era más malo que buenos tragos, ¿qué sería?
0: Que un ganador es un perdedor que no deja de intentarlo. Muchas gracias.
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3: ¿Cuánto material en un ratito, no? Porque es verdad. Progreso, ¿cuántas veces amagó a no jugar en la Liga de Colonia? Muchas. Desde hace 2 años para acá ya se mostró algo el año pasado de que estaban cambiando la mentalidad, estaban cambiando la manera de proceder, de ser... empezando a creer en ellos mismos, porque siempre Progreso ha tenido buenos jugadores en la vida futbolística. De los Castañeda, de los La Rama, póngale el apellido que quiera. Pero a partir del año pasado empezaron a cambiar la historia y bueno, cambió todo por suerte, la mentalidad dirigencial y de los futbolistas. Y bueno, Progreso tendría que averiguarlo con gente que sabe. Pocas veces se va a dar ascenso y categoría reserva o juvenil, que cambió hace un par de años. Así que el abrazo pertinente y después en estos días trataremos de tener a Elías Magallanes aquí en el programa. Acá Pablo Castro, uno de los locutores comerciales que tenemos en este staff, quedó sorprendido con la frase y está buena, ¿no? Un ganador es un perdedor que nunca dejó de intentarlo. Eso es una gran realidad de lo que fue Progreso y lo que va a ser en el futuro. Ojalá que pueda permanecer en primera el año que viene. Porque tenemos mucha gente conocida, muy querida. Y hablábamos fuera del micrófono, Francisco dio sus dotes de magia, aunque no lo vieron en Progreso. Ahí estuvo. Del otro lado de la moneda. Al final de la jornada lograron permanecer en primera división. Deportivo San Pedro goleó 3-0, pero el partido fue sumamente reñido hasta el final. La luchó Semilleros, tuvo la expulsión de Barolín, estuvo la expulsión de Armas, pero así todo el conjunto de San Pedro con 2 goles de Santiago Negrín y el complemento de Mateo Augusto dio la cifra definitiva para el 3-0 final. Escuchamos la voz de los protagonistas, Ramiro Pecio, escuchamos a Luciano Colo y lo que es también la voz de Santiago Negrín. Los jugadores del Club Deportivo San Pedro, después estaremos escuchando a Tonchi Orsi, decían lo siguiente.
1: Ahora en la charla con Tonchi Orsi lo pusimos refugio porque acá está cayendo un aguacero tremendo. De ella muchas gracias, cortito, porque está por cerrar todo. No era fácil para ustedes, venían de una mala experiencia justamente en este tipo de repechaje, un año complicado, y bueno, en el mata-mata pudieron reparecerse. Y tuvieron un potencial que a veces el parate influye, pero a ustedes pareciera que no les ha influido, les metieron muchísimo en este mes.
4: Sí, trabajamos bien. Yo creo que no hicimos un buen partido, sobre todo el primer 45 minutos, después ya se emparejó. Pero bueno, veníamos trabajando enfocado en eso, nos costó mucho llegar a esta divisional. El reflejo está que estuvimos peleando el repechaje con un lindo rival. Yo creo que no sé si es justo o no es justo, pero está, terminamos en esa situación. Hay veces que merecimos más, como hoy merecimos menos en el primer tiempo, pero esto es fútbol y bueno, contento por el sacrificio de los jugadores, por el sacrificio de la institución y por suerte quedamos en la divisional que era el primer objetivo que teníamos que cumplir.
1: ¿Por qué crees que costó tanto permanecer en primera? Atando en breves palabras, porque obviamente va a dar un resumen muy largo.
4: No, yo creo que hay dos divisionales muy marcadas, la A y la B. La B se juega otra cosa, ya la A se juega con mucho más ritmo. Y yo creo que eso es un proceso de trabajo que nos cuesta y que nos costó. Por momentos tuvimos altura y por momentos no. Y bueno, los resultados marcaron que tuvimos que jugar repechaje. Ya te digo, yo creo que merecíamos esto de seguir en el divisional, pero está muy bien marcada las dos divisionales. Yo creo que se juega totalmente diferente y eso fue lo que costó en todo el año.
1: Trabajar para Copa Colonia ahora porque el partido va a quedar el domingo. Si había un segundo partido, se aplazaba para el miércoles.
4: Sí. No, a trabajar. Yo creo que vamos a hacer una buena Copa de Colonia. Después del peso y estar tranquilo que no se desciende, vamos a dar batalla.
1: Muchas gracias.
4: Gracias a vos, Marcelo. Vamos arriba.
1: Bien, Ramiro, lograron el objetivo, permanecer en primera.

0: ha sido muy duro la temporada y lo costó, pero lo sacaron bien y jugando bien al fútbol.
1: Primero que nada, bueno, buenas noches, Marcelo. Hacía tiempo que no te veía acá con nosotros. En la B nos seguiste bastante. Escuchame, sí, la verdad que habíamos hecho un clausura que la verdad nos habíamos quedado con la espina de no habernos metido en semifinales, pero había sido bastante bueno. Tuvimos un clausura muy malo, no se nos dieron los resultados, no levantábamos cabeza y así se nos dio de jugar este partido. Estamos confiados nosotros porque sabemos el plantel que tenemos, la institución como está, ordenada, el cuerpo técnico, todo dándole para adelante y bueno, por suerte hoy se nos dio una alegría y podemos mantenernos en esta divisional.
0: Pueden mantenerse, porque muchos años ascienden y descienden enseguida. Este año pueden lograr el objetivo de pelear un año más y quizás aprender los errores y fortalecerse.
1: Sí, ni que hablar que hay un proceso, no es fácil, yo lo decía cuando estábamos en la B, que no era fácil pelear la Divisional B, como le pasa hoy a Semillero, que lamentablemente se queda un año más. Es difícil. Y obviamente que cuando un cuadro sube de la B hacia la A, cuesta, no es lo mismo la B que la A, es otro ritmo, otros jugadores. Y bueno, esperemos que sí, que aprendamos para el año que viene todos los errores que cometimos este para poder hacer un buen papel y bueno, y pelear ahí arriba, que es lo más lindo.
0: A trabajar para la Copa Colonia porque arranca el domingo para ustedes.
1: Sí, ni que hablar. Estábamos mentalizados en esto, era importante, sabíamos lo que nos jugábamos. Y bueno, está ahora. Disfrutar lo que viene, disfrutar la Copa Colonia, que bastante sufrimos en esta etapa, así que ahora lo que queda es disfrutar.
0: Gracias.
1: Vamos arriba.
0: Luciano, gracias. Coldo de Llana, muchas gracias. Costó mucho, pero lograron la permanencia primera, que para San Pedro siempre es un año y un año. Esta vuelta lo pudieron sostener.
2: Sí, por suerte pudimos zafar. Si bien yo creo que el primer tiempo para mí fue un poco mejor ellos y tuvieron más chances, nos encontramos con el gol, pudimos mantener el arco en cero y tal, y el segundo tiempo el partido se abrió mucho más y encontramos los otros dos goles.
0: ¿Dónde crees que tuvo la clave hoy para ganar este partido?
2: Y yo creo que todos juntos, o sea, estuvimos todos juntos todo el partido, le dimos todo para adelante, se cometieron algunos errores, yo en mi caso empecé bien el partido, después salí mal para el centro, pero está, por suerte el equipo estaba unido y se logró mantenerse.
0: Esa es la fortaleza principal, que se mantuvieron unidos en momentos donde la bala picaba muy cerca.
2: Sí, tuvieron un par de pelotas que tuvieron cerca, en serio, tapé una con la cara, no sé ni cómo la tapé, pero...
0: Quedaste bien, por lo menos.
2: Sí, pero está, por lo menos nos quedamos en la A un año más.
0: Que hay que aprender para el año que viene para fortalecerse y bueno, y ahora hay que trabajar para la Copa Colonia.
2: Sí, hay que trabajar para la Copa Colonia, a ver si podemos mejorar un poco más el año y por qué no... Soñar tal vez por un OFI, medio cupo del OFI y ta, y lograr meterse.
0: Muchas gracias, Monrío.
2: Muchas gracias, pase bien.
0: Bueno, mientras cerramos el tema, nota porque hay un diluvio este miércoles. Bueno, diluvio de goles para vos, por suerte, en un momento que más te necesitaban.
3: Sí, ni que hablar. La verdad que me costó todo el año el tema de convertir. Tuve momentos que no tuve para jugar, no tuve tantos minutos, pero bueno, nada, el trabajo del año tiene su fruto hoy, así que bueno. Y más que nada, resalto la entrega del equipo. Yo lo que le decía recién, resalto la entrega del equipo para ganar hoy.
0: Había tenido experiencia en este tipo de definición, no era con ustedes, pero bueno, este año lo pudo lograr.
3: Sí, teníamos la experiencia del 2024.
0: Comarrio
3: Sur. Del Comarrio Sur, sí, del 2024. Teníamos esa espina, casi somos los mismos, con alguno que se sumó, así que. Pero sabíamos el potencial que tenemos. Si bien queríamos pelearla más arriba, sabíamos el potencial que tenemos para pelearla, así que nada. Estábamos confiados en eso.
0: ¿Dónde crees que está el potencial de este plantel ahora para explotar la Copa Colonia? Porque son tres partidos y ahí depende de ustedes mismos.
3: Sí, tenemos todo, tenemos gurises, tenemos experiencia, tenemos que confiar en eso, confiar en nosotros. Entrega tenemos, quedó demostrado hoy, porque por momentos se nos hizo complicado, pero la entrega estuvo, así que nada, es confiar en eso. Tenemos lo que hay que tener para ganar los partidos.
0: Eso, muchas gracias, Morrio.
3: Muchas gracias.
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0: En cuatro ruedas, ponga primera, mi querido Francisco. Usted hace de copiloto, ¿usted me encanta la hoja de ruta? Perfecto, vamos con Horacio Viera y las cachilas. Adelante, mi amigo.
1: ¿Qué tal, Marcelo? El saludo para ti y para toda la audiencia. El placer de estar en contacto nuevamente desde Tarariras, en este caso para comentarles lo que dejó la sexta fecha de los campeonatos de automovilismo en tierra que organiza el Club Tarariras, donde el pasado fin de semana, con un récord de parque automotor, 84 máquinas participando de esta sexta fecha, que tenía puntaje doble para los campeonatos, pero que además marcando un hecho que nunca se había dado desde que se lleva adelante esta nueva conformación de automovilismo, donde las tres categorías brindan un solo espectáculo. Bueno, lo decíamos, 84 autos para lo que era esta sexta fecha de la temporada. La actividad comenzó el sábado con los tiempos de entrenamiento y clasificación, donde en la categoría plataformas el más rápido fue Franco Cecchini, de Colonia Valdense. En la Zonal 2000, el más rápido fue Adrián Gur y Verónica Celio, de Nueva Helvecia. Y en la Limitada 31, los más rápidos fueron Diego Pereira y Javier Montero. En cuanto a lo que fue la actividad del día domingo, que comenzó con las diferentes series desde las 9 de la mañana, por ejemplo, en la categoría plataforma se disputaron 4 series y la final, que registró que Néstor Leal fuera el ganador de la ciudad de Nueva Helvecia, la máquina número 9. El segundo finalizara Martín Malal, la máquina 55 de Colonia Valdense. Tercero, la máquina número 16 de Franco Cecchini, también de Colonia Valdense. Cuarto, la máquina número 46, el piloto de Palmitas, José Luis Noya. Quinto, la máquina número 27, el hombre de Santa Ana, Felipe Buenagora. En cuanto a la categoría Zonal 2000, en la sexta fecha se la terminó llevando el binomio de Nueva Helvecia, el Fusca número 91 de Adrián Gur y Verónica Celio. Segundo finalizó lo que fue el otro Fusca, el 19 de Ramiro Sánchez y Néstor Leal, también de Nueva Helvecia. Tercero, la máquina número 79, el Wagen Gol, de Ramiro Charbonnier y Matías Benítez. Cuarto, la máquina número 4, el Fusca, de Emilio Pontet y Fernando Riguard, de Tararías. Y en el quinto lugar, la máquina número 14, la Paraty, de Gaona, Joaquín Gaona y Juan Manuel Luzardo, de Juan Lacase. En cuanto a la Limitada 31, la victoria se fue para Montevideo, para la capital del país. Máquina número 2, los punteros del campeonato, Diego Pereira y Javier Montero. Segundo, en un gran fin de semana, la máquina número 9, el binomio Guzmán Cuitiño, Diego Arce, de Tarariras. Tercero, la máquina número 19, de Nicolás Sellane y Lucías Torres, de Rincón del Pino. Cuarto, la máquina número 11, de Darwin Collazo y Gabriel Corujo, ambos de Tarariras. Y en el quinto lugar, la máquina número 14, también de Tarariras, Mariano Aristimuño y Adrián Pérez. Como decíamos, y teniendo en cuenta la cantidad de vehículos que se inscribieron, 84 máquinas, se llevó a cabo las finales alternativas, que nunca se había dado que las tres categorías tuvieran que disputar finales alternativas, donde participan los que no logran clasificar a la final de sus respectivas categorías en lo que era la sexta fecha. Teniendo en cuenta ese panorama, en lo que fue la categoría plataforma, la victoria fue para la máquina número 5, para el piloto de Tarariras, Juan Pablo Arrambide. En la Zonal 2000, la victoria fue para Luis Bauza y Emanuel Romero, y Ezequiel Riguard y Fernando Riguard, que hacían su debut en la Limitada 31 con la máquina 90, fueron los ganadores entonces de estas finales alternativas que por primera vez se llevaron a cabo en esta sexta fecha el pasado fin de semana en el Juan Schnieder de Tarariras. Ahora quedan 2 fechas para el final. La próxima va a ser el 3 y 4 de octubre en el Juan Schnieder, donde se va a correr en sentido horario normal, con un recorrido de casi 2.000 metros por vuelta, mientras tanto que la última también va a ser en el Juan Esnider el 31 de octubre y 1 de noviembre, o sea, va a haber muy pocos días de separación en lo que van a ser la séptima y octava, las dos últimas fechas de estos campeonatos, que indudablemente están al rojo vivo, donde ya podemos adelantar que, por ejemplo, en la limitada 31, Diego Pereira y Javier Montero ampliaron diferencia, porque los que venían detrás de sí, los más cercanos, prácticamente quedaron por el camino, ya sea Martín Fagalde, Gastón David o el propio Dani Pérez, que no lograron aparecer en los primeros lugares en esta sexta fecha, y teniendo en cuenta que se sumaban puntos gordos, bueno, lógicamente que el binomio de Montero va a ampliar la diferencia. No está nada dicho, no quiere decir que ya ganaron el campeonato, porque quedan muchos puntos en disputa, pero indudablemente van a sacar una diferencia importante. Lo mismo ocurre en la Zonal 2000, porque el binomio de Gurre-Celio parece, bueno, prácticamente indescontable, porque la Saveiro de Jaler Olivera, que estaba en segundo, y Juan Pablo Pontet junto a Mateo Mendiberri, que estaban terceros, bueno, no lograron clasificar, y eso va a permitir entonces que el binomio de Nueva Albesia pueda ampliar aún más las diferencias. No así en la categoría plataforma, que quizás de las tres categorías la que está más apretada, porque Franco Cecchini, que suma puntos, sí, gordos, importantes, pero que indudablemente no logró el primer puesto, y bueno, habrá que ver entonces los que venían atrás cuánto descontaron al hombre de Colonia Valdense. Con ese panorama entonces se esperan los dos últimos capítulos de esta temporada. Más de 2.000 personas nuevamente dijeron presentes el fin de semana en el Juan Esnider, pese a que el domingo por momentos tuvimos una muy baja temperatura. Igualmente la gente, desafiando el frío, se fue al Juan Esnider y volvió prácticamente a colmar el mismo con lo que fue el rugir de motores en la capital tuerca. Como siempre, el placer. Un abrazo, Marcelo, a la distancia, y bueno, será hasta cualquier momento, si Dios quiere.
0: Me imaginé un contexto en donde la gente desafiando al frío, poniéndose en modo guardia, en modo pelea, digamos, entre las gradas, diciendo, dale, venite, venite que no te tengo miedo. Me imagino siendo un niño de 10 años en su mejor etapa. 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Le mandamos el saludo pertinente. 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Me quedé con la posición de la gente de desafiando el frío, así. Va, vení, vení, que no te tenemos miedo. Bueno. Bajaba, nega, baja. Jorge Sanguinetti, es la etapa después de comer, quedamos en plenitud. ¿Cómo le va, amigo? ¿Todo bien?
2: Bien, Marce, bien, ¿cómo estás vos ahí?
0: Bien, acá, no sé qué pasó, que andamos medio en una nebulosa mental, ¿no? Nebulosa la mente, ¿sí? Diría Alejandro Balbi con su canción tan hermosa.
2: Exactamente. Bueno, a ver, creo que un poco los ecos, Marce, de esta sanción a Peñarol.
0: Sí.
2: La presencia de Torque esta noche, la fecha de la A y de la B que comienza a jugarse ya mañana. Uh-huh. El fin de semana tenemos clásicos de formativas, van ahí todos en vivo.
0: Desde sub 14
2: hasta sub 19.
0: Sí.
2: Y bueno, a ver, creo que la primera reflexión, yo no sé si vos coincidís conmigo, que Peñarol la sacó como cuando uno va a comprar ticholo del otro lado del avión ¿no? De la avenida, que salen más barato.
0: Claro. ¿No? El pase de frontera, digamos, sí.
2: La sacó regalado.
0: Sí, o el Libramento, el Chuy, donde quiera usted, ahí la sacó en feria.
2: La sacó regalada.
0: ¿Sabes lo que me molesta a mí? Prensa partidaria acusando que es una operación, ¿no? A ver, la macana está hecha. ¿Qué operación? A ver, si quiere tapar el sol con un dedo, es imposible, porque hay filmaciones, y si hubo requisa y hubo investigaciones en donde se vieron cosas anormales en el estadio, ¿qué operación puede ser? ¿Qué? ¿Nacho Alonso y cualquier otro dirigente se pusieron a picar la pared del campeón del siglo para inventar un cuarto? No entiendo qué quieren buscar.
2: La verdad es que no sé. Yo creo que, mire, no es por nada, pero esto es lo mismo que si vengo a ver, porque la verdad es que me duele la cabeza. Mm. Dice, bueno, vaya al dentista, le dice. Pero perdón, a mí me duele la cabeza. Dice, sí, vaya al dentista, pero a mí me duele la cabeza, ¿para qué me manda al dentista? ¿Qué quiero decir con esto? Que si usted tiene un problema y no lo ataca, va a buscarle la vuelta como diciendo, bueno, mire, me pasa esto. Ah, bueno, si tomas esta pastilla, venga, dentro de 3 meses. No. Es así, sí. Vos no estás atacando lo que tenés que atacar. No, que es como yo siempre te digo. O sea, yo me paso por un radar y me van a multar a mí. No van a multar al carnicero de la esquina.
0: Claro.
2: O sea, si vos no atacás lo que tenés que atacar, bueno, se sigue fallando y bueno, después habrá que ver muchas veces cuando se apercibe o se advierte. ¿Viste cuando ponen responsabilidad objetiva de los clubes?
0: Claro.
2: Bueno, si realmente se comprueba de que Peñarol tuvo injerencia o es un poco cómplice de esto y se lo sanciona, está bien. Pero bueno, los líos siguen estando, los que hacen los que promueven problemas en las canchas siguen estando. Y es un tema que no tiene solución.
0: Antes de que siga, porque me olvidé de decirlo ayer cuando estábamos charlando, mándele un abrazo muy grande, no lo quiero molestar, al gran Indio Balbuena, que sé que tuvo un accidente en Montevideo y la sacó barata. Mándele un abrazo muy grande, por favor, de mi parte, después.
2: Me dijo, que se pueden visitar a mi amigo.
0: Es un crack, la verdad que son de esas personas que te encantan conocer, porque es un tipazo. Te la saca cualquier, te puede solucionar, te puede desactivar una bomba en un minuto, no tiene problema, él lo soluciona todo, es un tipazo, la verdad. Gracias por hacérmelo conocer, Jorge, la verdad que es un tipazo.
2: Por favor, venía manejando, se le cruzó un perro. Esquivó al perro y se cayó al piso. Apareció Pichichen, se quebró 3 costillas y no sé qué temita ahí en el pulmón tiene, pero está.
0: Bueno.
2: Dice que por lo que me dijo recién se está recuperando. Ayer estuvimos con él en La Española, así que.
0: Mándenle un abrazo de mi parte, no lo quiero molestar porque sé que le debe doler pelo del tatarañeto que pueda tener después. Mami.
2: Exacto. Bueno, yo creo que para mi gusto Peñarol la sacó regalada,
0: sí.
2: Con un punto, capaz que es eso, pero lo que te quiero decir es que para la magnitud de los problemas que se vieron, o por lo menos lo que mostraron las cámaras, parecía que iba a venir una sanción mucho más dura, ¿no? Incluso desde el punto de vista de cierre de cancha. Peñarol no puede jugar 4 partidos en el campeón del siglo, y después esos 4 partidos en los que oficie como local, que ya van, seguramente van a ser en el Estadio Centenario, no puede ir su gente. Sí tengo entendido que puede concurrir su gente a los partidos cuando sea visitante, en este caso contra el Racing Albion, perdón, Racing, Juventud Liverpool, Defensor, por ahí algunos de los rivales.
0: Yo no entiendo mucho las sanciones que se imponen a veces en nuestro país, porque sancionan de local pero de visitante bueno. No sé cuál es la diferencia de una cosa a la otra, pero bueno.
2: El que organiza el espectáculo no es Peñarol. Entonces, bueno.
0: Pero si se sanciona a la gente, debería ser parejo para todo, ¿no? Pero bueno, es una opinión personal. Lo digo tanto sea Peñarol, Nacional o Defensor o Cerro, cualquiera.
2: Sí, y bueno, y después, bueno, hay que sumarle también el partido con Cerro en el Trócoli, que tampoco va a tener público.
0: Bueno, así que a Cerro le pasaba eso. No podía recibir local, pero podían ir los visitantes. Es una cosa de locos eso también. No lo entendía.
2: Y bueno,
0: una cosa loco, o menos. Sí.
2: Y bueno, la multa de 150 unidades reajustables, que son más o menos unos 6.700, $6.800. La recaudación de esos 4 partidos local, que no la va a tener Peñarol, más allá de que muchos de los que concurren en el campeón del siglo son socios y están, digamos, ya con su cuota paga tienen derecho al acceso a la butaca, al canje. Y bueno, él después tendrá que jugar sin su gente, y creo que en definitiva, bueno, para mi gusto la saca bastante bastante suave Peñarol, más allá de que, bueno,
0: Francisco, ¿tiene $6.000 para darle a Rulio? ¿1.000? ¿1.000 sí? Acá ya estamos haciendo la vaquita para la gente de Peñarol. Dice que aporta 1.000. ¿1.000 pesos? Está lo mismo. No había entendido, era pesos uruguayos.
2: Exacto.
0: Le vamos a ayudar a Rulio, sí.
2: Marce, ojalá que algún día se pueda terminar con toda esta situación.
0: Era lo que decía el otro día, y me salió desde el corazón la frase esa, estapar con una curita a una herida gigante. Va a seguir pasando, sí, lamentablemente. Si vuelve o no la policía, no lo sé si lo podrán controlar, pero terminar un clásico... Sí. Ya hasta da miedo de pensar de que puede haber un clásico con las 2 hinchadas en un futuro, porque si llega a pasar eso de que digan es con una sola hinchada.
2: A eso no se vuelve.
0: No, lamentablemente no se vuelve.
2: Bueno, esperemos que el que se vuelva con algo sea Torque esta noche, que a las 21.
0: Qué changa va a ser eso.
2: Estadio Inca Garcilaso de la Vega de Cusco, 3.400 metros de altura. Arbitraje del hombre que mejor habla inglés en toda la FIFA,
0: Winston Sampaio. Búsquemelo, por favor, Francisco. Winston Sampaio Mundial, búsquelo. A ver si lo encuentra.
2: Bueno, y después, todos los problemas que tiene esta situación de la altura, ustedes lo saben.
0: Sí.
2: Los 6 goles que hizo este equipo cusqueño, que tiene unos cuantos uruguayos así en su plantilla, por lo que veo acá. Mira, estoy leyendo la página de los colegas de Depor.com, que es un diario peruano de deportes. Maxi Mondaray es uno de los que podría estar. Lo de Alejandro Hover, que es tiene la doble nacionalidad, pero es mucho más peruano que uruguayo. La principal ausencia es la de Gerson Barreto, que no podrá participar debido a acumulación de tarjetas amarillas. Yo creo que Torque, más o menos con su 11 tradicional, ¿no? Tornaciole, Busquets, Agüero, Silva,
0: tranquilo, que estaba, pensé que era sin, era algo de Winston Sampaio, el Defender.
2: No,
0: viene por
2: después,
0: ahí.
2: Obregón, y Salomón Rodríguez, ¿no?
0: Sí.
2: Este es el equipo de Marcelo Méndez. Así que bueno, ojalá que Torque pueda seguir haciendo historia. La sexta fecha del torneo clausura comienza en la jornada del sábado. Racing Boston River a la 1:00 p.m, Wanda Nacional finalmente en el Parque Viera a las 4:30, Cerro Largo Central, Progreso Cerro, bueno, Juventud Danubio, Defensor Deportivo Maldonado, Peñarol Albion y Torque Liverpool, obviamente que van a jugar el lunes, producto de todo este viaje larguísimo que va a tener el equipo ciudadano, ¿no? Y bueno, ojalá que esta noche sea una noche de fiesta para el equipo uruguayo. Con esta sanción de Peñarol, Marce, el equipo de Aguirre, bueno, iguala o queda con 49, igual que Deportivo Maldonado y Racing, mejor diferencia de goles para el equipo de Peñarol, con el partido pendiente frente a Torque de la primera fecha. A 2 puntos está City Torque, que tiene 47, y creo que lo más preocupante para Peñarol de esta quita de un punto es que queda a 7,
0: sí, señor,
2: de Liverpool. Tiene 6 contra 13. A ver, vos me dirás, y contra Torque tiene que jugar, sí, tiene un partido pendiente. Si lo gana, suma 9. Contra Liverpool tiene que jugar, y bueno, y si le gana, también lo... por eso te digo, mientras la deportividad lo acompañe a Peñarol, depende de sí mismo, y bueno, sabe que ganando los partidos que tiene, sí, que jugar y que ganar, puede por supuesto pelear la tabla anual como la está peleando, y el clausura, que en principio lo tiene lejos, bueno, habrá que ver cómo le va por ejemplo, ¿no?, a Liverpool el próximo fin de semana, que precisamente juega con Torque. Es un partido realmente muy directo entre ellos para las primeras colocaciones del campeonato de la tabla anual.
0: Hasta ahora está intentando encontrar la explicación en sudafricano cuando lo echaron, qué le quiso decir, ¿no? Entendió que era red card lo único. Pero bueno, el ministro Sampaio dirigía, sí, este partido y es tan especial entre Cienciano y el Torque.
2: Y bueno, va a ser un partido que ojalá que Torque esté a la altura, frase que nunca se dijo en la radio, en la telefonía.
0: ¡De copyright! Sí. ¿Usted estudió con Larry de Clay los chistes? No, sí.
2: Sí, señor. Por ejemplo, vio que acá en Montevideo está la rural del Prado,
0: ¿no? Sí, señor, fuimos por ahí.
2: Y viene muchas vaquitas, por lo tanto viene mucha gente.
0: No tiene la cortina esa de música, no. Bueno, nos tenemos que ir despidiendo porque nos están echando directamente la dirección de la... Sí, nos vamos solo, no precisa que nos eche, tranquilo. ¿Por qué viene el operador abajo con un mazo? No, tranquilo muchachos, ya nos vamos, nos vamos, Jorge, pues nos echan. Me hago cargo de la paliza a su nombre. Quédese tranquilo.
2: No, tranquilo. Un abrazo grande para todos.
0: Cuídese. Nos vemos mañana, gente, a partir de las 14, de las 13 a las 14, en Síntesis Deportiva. Me voy solo, tranquilo.
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8: Bienvenidos a Impactos, ¿qué tal? ¿Cómo están? Madonna es interminable. Sigue grabando, sigue haciendo giras y tiene un nuevo corte ahora con Kylie Minogue que está excelente. Con él comenzamos nuestra emisión de hoy. Love Sensation.
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0: ¿Y qué te pareció lo nuevo de Madonna? Love Sensation, su nuevo corte. 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
0: Un dúo moreno de Atlanta, Georgia, que tuvo en el 2004, en el verano 2004, el concierto, punto, un éxito bárbaro. Estoy hablando de Outkast y su versión de Hey.

directos en todo el país. Claro, somos el programa radial que cubre todo Uruguay, el único que tiene cobertura nacional. Es decir, estamos en los 19 departamentos. ¿Cómo? Con una selección de 43 FMs, las más importantes del país que retransmiten Impacto. This is a hit of Hot 20. Y aquí está Bruno Mars. Sigue en el top 10 del Hot 20.

0: Hace pocos días cumplió 80 años Barry Gibb, comparable en materia autoral de grandes éxitos solamente a Paul McCartney y John Lennon. Una figura realmente extraordinaria, el líder de los Bee Gees, el único, el sobreviviente de la banda. Aquí está, con esta versión memorable de More Than a Woman en Impactos. Barry Gibb y los Bee Gees.
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4: 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Una canadiense que conocimos el verano 2013 con

Era la canadiense Carly Rae Jepsen. Su nuevo corte está bien, bien logrado. Me encanta, ¿eh? Don't leave me on the dance floor. Y a mí me encanta estar en todo el país. A mí me pone muy feliz cubrir todo Uruguay. Somos el único programa radial que llega a todo Uruguay, ¿eh? Estamos en los 19 departamentos. Nos escuchan, por ejemplo, en Colonia, a través de FM Mágica 93.5. En Omúes de la Valle, Colonia, la 91.7 Victoria FM. En Rivera, Horizonte FM 89.3. En Tranqueras, Rivera, la 107.3 Tranqueras FM. En Vichadero, Rivera, FM de la Cumbre 102.9. Estamos también en Soriano. En Mercedes, la 100.3 Garice FM. Y en Cardona, a través de CB 154 Radio Centro Cardona 1540 AM. 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Un recuerdo de un pelotazo de fines de los 70 que volvió con todo, ¿eh? Stumbling In, realización del DJ australiano Cyril.

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We play the hit. ¡Concierto! ¡Qué bueno que es este tema, eh! Dracula, realización de la banda australiana Tame Impala en Impactos.

0: The 70s, 10 years of music.
1: Y los invito a recordar un exitazo enorme de fines de los 70 de la música disco, que sacudía al mundo. La canadiense Frances Jolie y su versión de Come With Me.

Recuerdos viejos tiempos, ¿eh? La música disco de los 70, cerrando los minutos exclusivos de Zulamian Desarrollos Inmobiliarios, en promoción de Solerios Península Hotel and Residence, en pleno corazón de la península, Gorlero y La 30.

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5: Es un hit enorme, está en el Hot 20.

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1: Do you remember this song?
0: Un recuerdo del cuarto verano de concierto, Punta Verano 89. Allí conocíamos una banda australiana, The Church, y su versión de Under the Milky Way, ¿se acuerdan?

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1: Es un enorme éxito en Europa, ya está en el Hot 20 de concierto punta. El de Brook, un DJ británico asociado a un dúo electrónico canadiense, Bob Moses, y su versión de Inner Light, es un hit mundial.

0: Qué bueno este tema, ¿eh? Inner Light, versión de Elder Brook con Bob Moses aquí en Impactos, en esta emisión en la cual te comentamos que Continental te duplica el descuento. 8% más 8% off en su línea de neumáticos. 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
0: Tercer verano de concierto Punta Verano 88 y una banda británica que nos encantó, Blow Monkeys, y esta versión de It Doesn't It Have to Be This Way.

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16: 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Luis y Maldonado, Luis y Piriápolis, Luis y Rocha, Luis y Montevideo, tiene mucho gusto en presentar sus minutos exclusivos en Impactos. Los comenzamos con el mayor éxito del verano 2026 en Ibiza y Europa. Talk to You, realización de la banda electrónica neerlandesa

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1: Y del número uno del verano 2026 en Europa nos vamos al 2020, verano 2020, en el que el italiano Tommaso Paradiso impuso una melodía de una manera espectacular, ¿eh? Aquí está, Ricordami.

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0: Un DJ marroquí, Kimo Sound, y un éxito enorme en todo el mundo. Está en el Hot 20, además, su versión de Rise Slow.

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2: Se acerca el verano 2027, va a ser el verano 41 de Concierto Punta. Y qué bueno en este momento recordar sucesos del primer verano. Ese inolvidable verano 86 de Concierto Punta con Starship, Nothing,

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3: Fue el número uno del verano 2026, el mayor éxito en Punta del Este, con Concierto Punta. Y hoy es un muy buen suceso en el verano europeo. Jamaican Bang Bang.

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Lo elegimos como el tema central de verano del 93 de Tele 12. Aquí está Tatiana Simic y su versión de Can't Take My Eyes Off You.

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1: Hola, Punta del Este, soy Shakira y desde Concierto FM, un beso grande para ustedes y aquí los dejo con esta canción.
2: Shakira volvió con todo en el Mundial de Fútbol en los Estados Unidos, el Mundial 2026, y lo hizo con su versión de Die Die. Sigue siendo gran suceso. Shakira.

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1: Dejamos a Shakira y nos vamos al verano 88 del concierto Punta, en el que aparecía una agrupación morena norteamericana, Ashford and Simpson, y una melodía formidable. Me siguen cantando. Solid, auténtico soul de gran clase.

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6: Y hoy nos despedimos con un enorme suceso del verano 93 de Concierto Punta. Una banda noruega, Avalanche, que creó If You Ever Want My Love Again, temazo del verano 93, el final de Impactos hoy.

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10: 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Pero hay que tener cuidado con las palabras que uno dice, porque termina en este caso, esto terminó a nivel nacional. Los titulares de los diarios decían muerte silenciosa del turismo en Colonia. Y eso le hace mucho daño al destino. Yo ya lo he dicho, ni siquiera para defender nuestra gestión, para defender el destino. Me lo ha manifestado mucha gente que está inmersa en el rubro, inclusive. Digo, cuando uno hace una declaración al frente de una institución, yo creería que representa a todos los integrantes de la institución que está representando, pero me lo han hecho saber inclusive hasta hoteleros, ¿no?, que se han comunicado conmigo de que esta declaración fue desatinada, porque no podemos decir que el turismo se cayó en Colonia porque cierra un hotel.

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